Cuando vieron todo ese panorama, pensaron, esto, media generación nada más, media los impuestos ya a la punta de la federación. Estamos listos, porque esto va a dar un cambiazo, nosotros llegamos a un...